Y de veras, muchas gracias por esperarme tanto. La verdad es que están muy bien correspondidos, pero con mucho gusto.

Oiga usted, no sueñe tanto. Ponga los pies en el suelo. ¿De dónde ha sacado esa idea? No creo que sea posible. Pero si te quieres estrellar, adelante. Si alguna de estas frases te suena familiar, resulta familiar, es probable que conozcas a un matasueño. Esa gente que parece haber abrazado una única meta en la vida, y es destruir los sueños ajenos. Se trata de personas que tienen un problema para cada solución y que parecen hallar placer en echar por tierra los sueños de los demás. Cuidado, cuidado, no te dejes contagiar por ese virus mortal, ese virus de los matasueños, matar los sueños de los demás. Esas personas desdibujan tus sueños, les van quitando la fuerza y el sentido. Aléjate de esas personas porque son nocivas para el alma. Mucho cuidado con esas personas, con los matasueños. Por favor, apártate de ellos. Que Dios te bendiga inmensamente y que tengas un hermoso día, agarrado de la bendición de Dios. Recuerda que Dios es bueno.

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1: ¡Se me dio!
2: La vida para mucha gente no vale nada.
0: Buenos días, buenos días.
2: La plata se la consigue sin importar.
0: Aquí estamos, una nueva semana.
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0: Óyelo.
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0: encansa. Usted sea buena gente, es lo más importante.
2: No se junte con expertos que no logran.
0: Nunca te juntes con constructores que nunca.

0: Sí, no te metas en cruces raros.
1: La vida tiene su sacrificio.
0: Hay que madrugar, hay que madrugar.
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0: maleto. No copies de esa no copies.
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0: Solo los que te conocieron de niño y te quisieron, tus padres, tus primos, tíos, abuelos, son los únicos que se alegran cuando te va bien. Y se alegran de corazón. Son los únicos que quieren que seas tú mejor que ellos. Pero recuerda
1: el significado del amor profundo.
0: Si usted no aprende el significado del

días hay bendición para todo el mundo. Pero no todo el mundo mira la vida de la misma forma. Procura encontrar. ¿Cómo te levantaste esta mañana? ¿Te estás quejando porque es lunes? ¿Te levantaste arrastrando la chancleta? ¿Vas al trabajo como si fueras un esclavo? No, no, no, esa no es la actitud. ¿Arrastrando la chancleta? ¿Vas al trabajo como si fueras un esclavo?

0: ya la bendición de Dios empezó a repartirse. Es un nuevo día. Tómalo con la mejor actitud. Aprende a amar tu trabajo, tu vida, tu familia, tus cosas. Si te sacrificaste para tener tu moto, tu carro, quiérelo, cuídalo, honralo. Mira, la vida siempre recompensa. Nunca vas a sembrar cosas y vas a recoger otras. Lo que usted siembre, eso va a recoger en la vida. Así que la semana la arrancamos con la mejor actitud, siendo agradecidos por lo que hay y esperando que llegue lo que falta.
1: Y cuando acabe el tiempo,
0: ey, cuando se acabe el tiempo, cuando ya tu tiempo en esta vida se haya terminado, usted no tendrá nada que lamentar, porque fue buena gente, porque trabajó honestamente, porque sacó adelante a su familia. No te levantes hoy quejándote porque es lunes. Da gracias que es lunes, tienes un trabajo a donde ir y tienes cosas que hacer. Hay gente que está encerrada entre barrotes hoy que quisieran estar libres. Hay gente que está mirando el techo de la habitación de la clínica y quisiera estar en la calle hoy. Hay gente que quisiera estar en tu lugar hoy. Hay gente que envidia tu sacrificio. Así que encuentra el rumbo y en esta semana conquista cosas. Proponte cosas. No te quedes sentado lamentándote. Mira, una persona que se lamenta nunca en la vida ha logrado nada. ¿Sabe por qué? Porque lamentarse no consigue cosas. Lo que consigue las cosas es el sudor de la frente, el leer, el aprender, el crecer, el luchar, el perder y levantarse. Sí, porque a veces perdemos, no siempre se gana. Así que eso no sea el impedimento para que tengas un buen día y una buena semana, ¿ok? Así que para todos los oyentes de Olímpica Estéreo, que ya se levantaron, que ya salieron a trabajar, que ya están echándose al hombro cada dificultad y le están sacando adelante, yo le digo buenos días. La vida tiene su sacrificio.
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0: sí, señor, y bastante.
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0: oye,
1: hoy quieren que seas mejor que ellos.
0: ¡Vamos!
1: La lluvia
0: para todo el mundo, hay lluvia. La lluvia no tiene que ver si es blanco, viejo, joven, negro, indio, si vives en barrio fino, si vives en barrio pobre, si vas a pie, en moto, en carro. La lluvia no tiene que ver con eso. Ella cae. La pregunta es cómo te estás mojando. ¿Cómo estás atravesando la vida? ¿Cómo estás tomando cada cosa que te pasa y cada bendición que llega a ti? ¿Con qué actitud arrancas el día? Ay, Dios mío.
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0: Pórtate para que no tengas que lamentarte. Ah, saca la envidia de tu vida, eso sí.
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0: La gente que envidia no sabe cómo sufre uno.
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0: Porque a veces muchas cosas de las que le envidian a uno.
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0: Deja heridas que no sanan fácilmente.
1: La vida tiene sus.
0: Así que buenos días. No envidies. Trabaja. Pórtate bien. Y haz lo más difícil en esta vida. Ser buena gente. Si logras eso, ya la hiciste. Que tengas una excelente semana. Y la iniciamos de esta manera en Olímpica Estéreo.

saludando a toda mi gente en el WhatsApp, en el TikTok, a la gente del centro del mercado, a mis amigos de los barrios, de las tiendas, de las esquinas, para todas y cada una de las amas de casa. Un abrazo muy, pero muy especial. Gracias de verdad por estar ahí y compartir con nosotros esta buena mañana. Gracias de verdad porque para nosotros es importante que estés ahí. Para eso trabajamos y por eso existimos. Para llenarte de buen vallenato, buena música, información y acompañarte sobre todo en cada inicio de día con la mejor energía. Este es Olímpica Estéreo 97.1. Contigo Rey Tapia, es el Rey Latino. Y me voy a quedar hasta las 10 de la mañana, Dios mediante, compartiendo información y sobre todo el mejor vallenato. Ya tenemos el primer finalista.

de la motocicleta. Ya tenemos el primer finalista de la DR150 de Suzuki. Esta semana tendremos otro. Hoy voy a entregar una frase. Una parte de la frase completa, un fragmento. Mañana entregamos otro y así hasta el viernes y el sábado sacamos otro finalista. 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Recuerda que no es en el WhatsApp de Olímpica Santa Marta, ¿ok? Es en otro WhatsApp. Entonces nosotros damos el número al aire en el momento de entregar la información del concurso. Así que prepárate a ganar con la estación del primer lugar. Son las 6:18. Contigo Rey Tapia, es el Rey Latino y el mejor vallenato sonando en Olímpica.

0: con los saludos a mis amigos del TikTok. Ya voy con los reportes de la gente que se empezó a conectar desde temprano a través de la cuenta de Olímpica Santa Marta en TikTok. Bueno, son las 6:23. Ya descubrí cuál es el bendito problema que tengo con el TikTok. Desde que tengo la pantalla, ya no me puedo mover de aquí. Y el problema es que me tengo que mover a veces. Entonces, arranco el live y a veces me toca levantarme. Y cuando me levanto, el live queda mirando el televisor. Y esa vaina la sancionan. Enseguida me cortan el alcance. Y a esta hora ya yo tenía 200 personas conectadas. Ya descubrí cuál es el bendito problema con el TikTok. Me va a tocar apagar el televisor. Oye, que se ponen delicados. Bueno, oye, son las 6:24. Y ahorita voy a saludar a mis amigos del TikTok, pero antes voy con los titulares. Mucha atención, esta es la noticia para muchos barrios, la más importante hoy. Más de 40 barrios de Santa Marta estarán sin luz durante 8 horas. Imagínate, con el calor que está haciendo en esta ciudad, aunque hoy el día arrancó un poquito nublado, pero bueno, ya ahorita les voy a contar más adelante cómo va a estar transcurriendo el día con el pronóstico del clima. Bueno, dice que la suspensión será ahorita a las 8 de la mañana hasta las 4 de la tarde y también afectará a la terminal de transportes y varias universidades. Este lunes, más de 40 barrios de Oriente y Nororiente de Santa Marta se quedarán temporalmente sin energía eléctrica debido a trabajos a realizarse por parte de Aire Intervenida para mejorar la red eléctrica de la ciudad. El corte está programado de 8 de la mañana a 4 de la tarde, por lo que la empresa recomienda a los usuarios tomar las precauciones necesarias durante este periodo. Entre los sectores afectados están Nueva Galicia, La Florida, Mamatoco, La Bolivariana, Portal de la Avenida, Canarias, Sierra Adentro, Mira Campestre, Montpellier, Líbano 2000, Altos del Líbano, Tejares del Libertador, Nuevo Tejares del Libertador, Terranova, Andrea Carolina, Filadelfia y Ciudad del Sol 1, 2 y 3. También estarán sin servicio Los Pinos, La Concepción, Villa Betel, Santa Cruz, Nuevo Horizonte y Brisas de la Sierra, además de algunos sectores de la Troncal del Caribe y la vía alterna al puerto. La suspensión incluye lugares de alta circulación como la Terminal de Transportes de Santa Marta, la Universidad Cooperativa de Colombia, la Universidad Sergio Arboleda, la Universidad Antonio Nariño, Zona Franca, Las Américas y el Polisur. Según explicó Aire, durante la jornada sus trabajadores cambiarán cerca de 200 metros de cableado en la Troncal del Caribe a la altura de la Universidad Cooperativa, con el objetivo de controlar, de contar con una red más resistente y disminuir el riesgo de futuras fallas. Además, en el sector de Villa Betel se instalará un nuevo sistema que permitirá a los técnicos controlar y separar más fácilmente las zonas cuando se presenten algún problema, evitando que una falla termine afectando a tantos barrios. Los trabajadores también realizarán revisión a equipos eléctricos, corregirán algunos puntos que han presentado problemas de temperatura y harán poda de árboles que puedan representar un riesgo para las redes. La empresa pidió comprensión a los residentes, comerciantes e instituciones que se verán afectados y ofreció disculpas por las molestias que pueda generar la suspensión del servicio. Que ya lo saben, de la lucha para allá. De la lucha para allá no hay luz. Desde las 8 de la mañana hasta las 4 de la tarde y cuidado. Sí, porque dicen a las 4. Nunca es la hora exacta. Así que bueno, prepárese para una horita y media más. Sí, por si cualquier vaina, ¿no? Así que, bueno, ya saben, todos esos sectores sin energía eléctrica. La otra noticia del fin de semana, dos hombres murieron tras chocar en moto contra el bus que transportaba a la agrupación de Martín Elías Jr. Una tragedia se registró durante la madrugada del domingo en las carreteras de Santander, donde dos hombres perdieron la vida luego de verse involucrados en un accidente de tránsito con el bus que transportaba a los integrantes de la agrupación musical de Martín Elías. El siniestro ocurrió alrededor de las 3 de la madrugada en la vía que comunica el Puente Nacional con San Gil. Con el municipio de Barbosa, Santander, la víctima fueron identificadas como José Ángel Chavarro Ayala y Carlos Ferney León Chavarro, quienes se movilizaban en una motocicleta. De acuerdo con las primeras versiones conocidas sobre el accidente, los motociclistas habrían invadido el carril por donde se desplazaba el bus, produciendo el fuerte impacto. Debido a la gravedad de las lesiones, José Ángel y Carlos fallecieron en el lugar. Entre tanto, los integrantes de la agrupación de Martín Elías Jr., que viajaban en el vehículo, resultaron ilesos. El grupo regresaba de una presentación realizada en Chiquinquirá, Boyacá, y tenía como destino la ciudad de Valledupar cuando ocurrió el accidente. La tragedia enluta a las familias de las dos víctimas, mientras las autoridades continúan con la investigación del accidente. Son las 6:28. Saludo para Yulibet, para Elbert Toscano, saludo para Juan Carlos Palomino. Dicen el Líbano se fue desde la 1 de la mañana hasta las 5 de la mañana. Imagínate tú, qué problema. Y ahora se las van a volver a quitar. Buenos días, Rey, bendiciones. Saludos desde la fría. Dalwin Jaraba, también en sintonía de Olímpica. Un abrazo. A ver quién más está por aquí. Bendiciones, dice Manuel Pacheco. Buenos días, Rey. Saludos desde Cúcuta. Un abrazo a mi madre Virginia Pacheco. Bendiciones, Rey. Saludos, feliz mañana para todos. Feliz inicio de semana. Saludos a la familia Peña Briseño, dice Luis Alfonso. Rey, dice Salamina Magdalena, con Olímpica Estéreo 97.1. Un abrazo, buenos días. Saludos y bendiciones. ¿Quién más está por aquí? Carolina Gómez, hola, buenos días, Caro, que tengas una excelente semana. Luisa Erazo, hola, buenos días, feliz semana para ti, muchas bendiciones. También está Genes, dice buenos días, saludos, bendiciones, amigo, desde Venezuela, un abrazo para mi gente venezolana. Buenos días, bendiciones, feliz comienzo de semana, dice Jacqueline. Gente que se conecta desde temprano con nosotros, muchas gracias, un abrazo y qué bueno que disfrutan del mejor vallenato con la estación del primer lugar. 6:29 en Olímpica.
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Dice Beto Granado, racionamiento disfrazado de mantenimiento. Diego Miguel, saludos desde Chile. Un abrazo. Son las 6:30. Antes de irme a la pausa, aquí está Diomedes Díaz en Olímpica.

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dice, buenos días, Olimpia, que mi Dios los bendiga. Me saludan a mi esposa Franci Carrillo. De parte de su mono, le dice. Rey, bendecido día para todos. Dios les bendiga grandemente, en especial a mi familia en el barrio Santa Fe. De parte de José Luis Noriega, desde Corozal. Buenos días, Rey, bendiciones. Ya se fue la luz en la madrugada. Todo el sector de Líbano llegó a las 6 de la mañana. Bueno, espero que arreglen el problema, porque imagínate, con este calor y sin luz, toda la noche ya yo pasé por eso. Buenos días. Dice, ya la luz se fue en Terranova. Imagínate. Qué desorden. Buenos días, Rey. Dios te bendiga grandemente, mi hermano, para que me complazcas con la mujer mía de Diomedes. Listo.

gracias a mi hermano Ray, reportando sintonía, Carlos Cava. Desde Simón Bolívar, bendiciones. Buenos días, desde Ucrania, para que me complazca con la canción Destino Final. Hace Jason Jiménez. Bueno, pero es que esta hora no te la puedo colocar porque no estamos en modo... Ahora estamos en modo vallenato. Desde Río Piedra, Luisa Fernanda, saludos desde Doña Juana Bolívar. Edwin, buenos días, saludos desde Santana Magdalena, Jorge Paz.

0: Campo Aníbal, Cuba P. Isa Fernanda, saludos para la familia Cumplido Ochoa. Desde Paraíso Magdalena, bendiciones, mi hermano Aníbal José. Buenos días, saludos desde Santana Magdalena, Jorge Pava. Feliz cumpleaños a José del Cristo Villarroel Arciniega, que se encuentra en Bogotá. Buenos días, mil bendiciones, dice Andreita. Desde septiembre se siente que viene diciembre. Olímpica Estéreo se metió. Dice George, buenos días, mi amigo Rey. Buenos días, saludos desde Baranó, Atlántico, el gran Mauro Algarí. Buenos días, cordiales saludos desde Montería, Córdoba. Saludos desde Aruba. Dice Samaria en Aruba, no dice el nombre. Bueno, listo, saluditos. Buenos días para todos, saludos desde Nacho Vives, Héctor Zambrano. Evelyn, buenos días. La ruta Cochofal. Una de Diomedes, por supuesto. Dice, hola, buenos días. La falla fue tuya de Bucaramanga. Rochi dice, buenos días. Mire, dice, te saluda una venezolana más. Desde Aruba. Desde Barranquilla, Joana Guzmán. Oye, Rey, pregunto, ¿por qué si estos apagones se dan casi a diario, ¿por qué no baja la factura? A mí duró casi un mes sin llegar el agua a la casa. Y llegó factura de agua. Ellos me están cobrando el aire que pasa por el contador. No entiendo. Es la misma vaina. No, cosas que uno no entiende. Pero bueno, Rochi desde Guamal, Magdalena. Maylin Medina dice, buenos días. Desde Chile, feliz inicio de semana para todos. Muchas gracias. Igualmente para ti, que sea una semana excelente, bendecida. Llena de buenas noticias y de cosas buenas. Saludos a mis papás en Luis R. Calvo desde Bogotá, dice Diosa. Henry Campo desde Maracaibo. Saludos en Riohacha a Yulenis Cardoso. Saludos para Jorge, del taxista cotizado. Vaya. Feliz día, amigo Rey, en sintonía, el man de la gelatina, el gran Víctor. Estamos acomodando el sistema y por eso a veces van a encontrar fallos por un cambio que se hizo de actualización. Pero bueno, esperemos que pronto se arregle ese problema y ya no tengamos más ese tipo de inconvenientes. 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Fin de semana de amor y amistad. ¿Cómo está el bolsillo para este fin de semana? ¿Sí alcanzan a cumplirle a todo el mundo? Mira, no deja de ser un problema esos que no tienen un solo amor. Y esas que no tienen un solo amor, bueno, empiezan a llegar 3 y 4 ramos de flores a la misma casa y la vecina pendiente. Tú sabes que en cada barrio hay una cámara de seguridad. Y no está conectado con la policía precisamente. Está conectado es con la tienda de la esquina. Esta señora allá en la tienda tira todos los datos. Está esperando para ver cuántos ramos te van a llegar. ¡Oh, qué sinvergüenzura! 6:47, ya vengo con las noticias.
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0: Saludo para el propio Goyomotos. Evelyn dice: uy, papi, el bolsillo está pelado porque son muchos amigos. Si nada más fuera eso, no fuera nada. Yuleni Cardoso, el amor de Justin. Uy, saludos, 6:48.

mañana con 53 minutos, 6 de la mañana, 53, a través de la estación del primer lugar, Escuchas Olímpica. Saludos a los hermanos Pacheco en Fundación desde España. Desde Itagüí, mi rey, saludos a la vieja Sara en el pantano. Saludos también desde Pibijay, Magdalena. Buenos días, rey, bendiciones, saludos para mi familia Riátiga en el Campano. La canción de Diomedes, Pedro Orellano de Juan 23. Rey, buenos días, bendiciones, saludos José en Los Almendros. Allá en la Óptica Única, un abrazo. Gracias por la sintonía, voy con noticias. Mucha atención, joven desapareció tras sumergirse en Pozo Verde y es buscado por organismos de socorro. Momentos de angustia viven familiares y amigos de un joven identificado preliminarmente como Abraham, quien desapareció mientras disfrutaba de un baño en una cascada conocida como Pozo Verde, ubicada en la parte alta del sector de la Lisa, jurisdicción de Las Tinajas, en la zona rural de Santa Marta. Según versiones conocidas hasta el momento, el joven se encontraba en compañía de su pareja cuando presuntamente ingresó a las aguas del lugar y no volvió a salir a la superficie. Testigos relataron que varias personas que ascendían por el sendero escucharon a una mujer gritar desesperadamente. Al acercarse para verificar lo ocurrido, la joven habría manifestado que su compañero no salía del agua, lo que generó la alerta inmediata entre quienes se encontraban en la zona. Tras conocerse la emergencia, unidades del Cuerpo de Bomberos Voluntarios de Santa Marta iniciaron las labores de búsqueda. Posteriormente al operativo se sumaron integrantes de la Cruz Roja y la Defensa Civil, quienes continúan recorriendo el sector para tratar de ubicar al joven. Hasta el momento, las autoridades y organismos de socorro mantienen las labores de rastreo en Pozo Verde, mientras familiares permanecen a la espera de la información sobre el paradero de Abraham. Una madre encontró a su hijo sin vida y tuvo que trasladarlo en mototaxi hasta Aguachica. 5 días de angustia, incertidumbre y esperanza marcaron la búsqueda de Juan José Rivilla González, un joven de nacionalidad venezolana que residía en el municipio de Aguachica Cesar. Según la información conocida hasta el momento, Juan José habría salido hacia otro municipio del sur del departamento en compañía de Luis Miguel Beleño Díaz. Horas después, la preocupación de sus familiares aumentó cuando Luis Miguel fue hallado sin vida cerca de la entrada de Aguachica, mientras que el paradero de Juan José seguía siendo desconocido. Tras varios días de intensa búsqueda, el cuerpo del joven fue localizado en la zona rural del municipio de Pelaya, Cesar, poniendo fin a la angustia y en la espera de los seres queridos. Sin embargo, una de las escenas más conmovedoras ocurrió después del hallazgo. Debido a las dificultades para acceder al lugar y a la falta de un vehículo disponible para realizar el traslado, su madre llegó hasta el sitio en una mototaxi y tuvo que acompañar el cuerpo de su hijo durante el recorrido de regreso hacia Aguachica. La imagen de una madre aferrada a su hijo en medio del dolor ha generado profunda conmoción entre la comunidad, convirtiéndose en un reflejo del amor incondicional que sobrevive incluso en los momentos más difíciles. Tremendo. 6:56 minutos. 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
3: Saludo para Paola Oñate Díaz, Zuleita Villazón Ortiz. Por Farid, ¿no? No por el. No por Guaidó. 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

0: saludos desde Madrid para Mari y Juanito. Saludos, saludos a esta hora de la mañana a través del chat, del live, del TikTok de Olímpica Santa Marta. 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
1: Ay, Dios mío. Eso es lo que dice la gente que no va a tener luz hoy. 7:08 a.m. en Olímpica.
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1: Lo bueno es que yo soy uno de esos. Hoy me toca quedarme a almorzar en el centro. Por acá dice, hay una recomendación para Manuel Manjarres, que se vaya para Los Almendros, que allá sí hay energía. No, nos toca buscar tierra alta porque... ¿Qué va a hacer uno a la casa si no hay luz? No, y toca quedarse en la calle dando vironda por ahí, gorreando aire en centro comercial, esperando la segunda jornada del día. Buenos días, dice Bendiciones Rey desde Bonda, Luis Madera. Vamos a ver quién está por aquí por el WhatsApp. Dice, buenos días, Rey, Dios te bendiga. Te saluda José en la Óptica Única. Dice por acá, para enviarle un saludo desde Nápoles. Para mi hermano Libardo Camargo, el taxista de moda. Bueno, pero dice Nápoles, Florida. Saludo cordial. Buen día a la gente del mercado. Para el popular Freddy, el de los fritos, de parte de Byron. Firme con Olympic Estéreo. Desde Los Almendros, Yair Santos, TZB295. Gracias por la sintonía. Y para todos los que se suman a nuestro live en TikTok, a disfrutar del mejor vallenato. Si quieres reportar tu sintonía, mandar saludos, enseguida ahí al chat. O si no, lo puedes hacer también a través del 321-5046-971. Les recuerdo que ya el sábado entregamos el primer finalista de la moto DR150 Suzuki. Una moto ABS con todas las especificaciones. Así que usted tiene que inscribirse. Ahorita, más adelante, voy a estar entregando el número donde usted se inscribe y voy a entregar la primera parte de la frase de esta semana. Oye, saludos a Zeneides Sanabria, que la amamos mucho, de parte de Karen, Cadia y Katiana. Saluditos para la señora Zeneides Sanabria. Dice, buenos días, Rey, Dios te bendiga. Yo escucho Olímpica Estéreo. Para Griselda Pedroso, un abrazo. Dice Alex, Rey, saludos a la mesa Olímpica y saludos a toda mi gente de Santa Marta. Saludos desde República de... Y ahí quedó. Ah, de Malasia. La República de Malasia. Saludos, un abrazo en la distancia. Voy con vallenato y ya regreso para entregarles más noticias.
3: Arriba.
1: Aquí está el binomio. Se llama Difícil de Igualar. 7:12 en Olímpica.

0: Bueno, me va a tocar adelantar el pronóstico del clima. Ya ahorita lo voy a lanzar porque está el clima como raro y nos habían pronosticado unas tormentas en esta semana, pero no sé, se adelantó la vaina. No creo, ¿no? Bueno, vamos a ver qué pasa. 7 de la mañana, 17, dice Elber Toscano. Hey, Rey, ¿ya tomaste café? Y me toca así como los salvajes, sin pan. Sí. Me toca así como la gente de las cavernas, tomar café sin pan. Toda persona civilizada sabe que la combinación es café y pan, si no, no. Pero bueno, a veces toca así. Dice Jaime Enríquez, dice Rey, mi hermano, saludos a mi cuñado Jimmy Grisales y la popular Lulú. Sintonía, Barrio Garagoa. Elber me pregunta que si ya tomé café. Bueno, aquí estoy en modo café. Buenos días, saludos a Ana María Cortés. Desde Barranquilla. Saludos. El café solo hace daño. Carmen, estoy contigo. Yo te apoyo.
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0: Las 7 de la mañana con 18 minutos. Es Olímpica Estéreo, temprano en Mapacano. Bueno, recuperan a tres menores.

y otros tres integrantes abandonaron las disidencias en el Cauca. Un nuevo golpe contra la estructura Carlos Patiño de las disidencias de las FARC fue propinado por el Ejército Nacional en el municipio de Argelia, Cauca, donde fueron recuperados tres menores de edad de 15, 16 y 17 años que presuntamente hacían parte de este grupo armado ilegal. Durante la operación militar también se logró que tres integrantes de la organización abandonaran sus filas y se acogieran voluntariamente a su legalidad. Asimismo, las tropas incautaron un fusil, 60 cartuchos de diferentes calibres y una mira telescópica, elementos que quedaron a disposición de las autoridades competentes. De acuerdo con el Ejército, en los últimos 8 meses han sido recuperados 9 menores de edad y 41 integrantes de las estructuras Carlos Patiño. Se han presentado de manera voluntaria para iniciar su proceso de sometimiento individual a la justicia. Las autoridades señalaron que continuarán desarrollando operaciones militares contra esta organización armada con el objetivo de debilitar su capacidad de reclutamiento. Y escuchen esta historia. Madre pidió a Dios durante semanas por la operación de su hija y cuando los médicos la operaron no encontraron el tumor. Para muchos la fe mueve montañas y una madre asegura haber sido testigo de un verdadero milagro. La historia tiene como protagonista a una pequeña niña a quien los médicos le habían detectado un tumor que debía ser extraído mediante una intervención quirúrgica. Desde el momento en que recibió la noticia, su madre se aferró a la oración y durante semanas pidió a Dios cada día por la salud de su hija. Llegando el momento de la cirugía, los especialistas realizaron los procedimientos correspondientes y se llevaron una inesperada sorpresa. Según relató la familia, al momento de intervenir a la menor, el tumor que había sido detectado previamente ya no se encontraba, como se esperaba, situación que dejó asombrados a quienes participaron en este procedimiento. Para la madre, lo ocurrido es una muestra del poder de Dios y de la importancia de mantener la fe aún en los momentos más difíciles. Hoy comparte su testimonio con otras familias que enfrentan situaciones similares, invitándolas a no perder la esperanza y a entregar sus cargas en la oración. Dios escucha nuestras súplicas, nunca dejes de creer, expresó la mujer agradecida por lo que considera un milagro en la vida de su hija. Una noticia viral. Son las 7:20.

Saludos, saludos para el vecino. Firme con Olímpica. Oiga, 7:21 para la gente en el mercado público. Un abrazo. Y que tengan una mañana excepcional. 7:21.

0: Así se llama la canción. No me vuelvas a ilusionar. Ahí está Víctor Zavalente, el cantante de las mujeres.
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0: Oiga.
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0: Bueno, por ahí estaba viendo una nota de Víctor Zavalente que me envió el socio Celedón y mostraba una renovación en el sonido de Beto con estas canciones, pero sobre todo el hecho de que ha habido un despertar en los seguidores de Beto Zavalente y la agenda está colmada. Están full de presentaciones la agrupación de Beto Zavalente. A mí me alegra mucho porque es uno de los grandes artistas de la música vallenata. Y el hecho de que se haya separado algún tiempo y dedicarse solo al tema de administrar sus negocios y hacer una que otra presentación, pues tenía muy triste a sus seguidores. Porque querían verlo más seguido, en más eventos, más estilo Poncho Zuleta, que no para, que no se detiene, así como era Jorge Oñate en su momento. Bueno, hoy en día así está Beto Zavalente, tocando en cantidad. Nos alegra mucho por Beto Zavalente y su agrupación. Bueno, dice por acá, buenos días, para felicitar a mi compadre Andrés Padilla en San Jorge, de parte de Viviana Ospino. Mildred dice, buenos días Mildred. Bueno, para los que están preguntando por la canción de esta madrugada, hay un problema en el sistema porque se actualizó hace pocos días y hemos venido presentando inconvenientes. Una vez culmine la actualización, ya todo volverá a su normalidad. Así que bueno, trataremos de que eso no siga ocurriendo, sobre todo en la madrugada. Buenos días para Mayrita, un abrazo Mayra, gracias por la sintonía y a todos los que nos escriben. Reportando sintonía, Edgardo Hernández desde Colinas del Pando. De los Betos, soy tuyo para mi esposa Luzmari Ferreira. Y declararle que cada día la amo más. Vaya. Este no quiere soltar regalo de amor y amistad. Ya me di cuenta. Oye, ven acá. Hay un problema siempre cuando llega amor y amistad. Y es que le regala uno a la esposa que quede contenta. Porque es que las flores y los chocolates, sí, está bien, eso va, eso hace parte. Pero las mujeres que me están viendo y me están escuchando ahora, ¿cuál es el regalo que ustedes de verdad esperan? No sé si me hago entender, porque es que usted va a comprar con su esposa y usted sabe que va a perder por lo menos 3-4 horas de su vida. Porque ella revisa, mira el precio, mira el almacén de enfrente, el almacén diagonal, va a la otra cuadra, vamos aquí, vamos allá, se mide el vestido aquí, se mide los zapatos allá, tan, tan, tan, va dando vueltas. Al final, a veces ni compra, porque ninguno le gustó. Y eso también, bueno, eso sí parte de la forma en que ustedes las mujeres ven las compras, pero en el momento de uno regalarle algo que le toca a uno ir solo para poder presentarse con el regalo, uno sí da vueltas. Porque uno no sabe qué le regalo yo a mi novia, qué le regalo yo a mi esposa. Bueno, dice Jesús, el regalo perfecto para ellas es un iPhone. Buenos días para Janet, buenos días Jesús, dice Mildred, el regalo, una transferencia.
2: ¡Ay, mi madre!
0: Pero ven acá, no, es que no sé, yo pienso que tiene que haber un regalo, ¿no? Algo que uno pueda envolver y entregárselo y que quede feliz. O sea, no todo puede ser plata en la vida. No sé si me hago entender. Mujeres, ¿cuál es el regalo perfecto? A ver, díganme, instruyanme, guíenme. Estamos a una semana. Dice por acá, para desearle un feliz cumpleaños a mi primo Johnny y a mi amiga Lesmi. Ellas quedan felices, pero quieran esto. A ver, ¿qué fue? No vi, no entendí. No entendí, Luis. Repite. Bueno, 7:35, vaya la pausa. Por acá me dicen, una cadenita de oro. Una cadena de oro. Para la señora Isabel, un viaje de 3 meses. Carajo. Pero ya están pidiendo el baloto, ya. Eso es otro viaje, ya, imagínate. Dice, una cadenita de oro no cae mal. Sí, hay unas cadenitas delgaditas de oro, por ahí, unos 600 barras. Para no maltratar mucho. Sí, porque un iPhone vale 7 millones de pesos. Muchacho. Y si piden un Samsung, peor. Estamos hablando de teléfonos de 8 y 9 barras. Una locura, oye. Dice, a mí me gusta que me sorprendan con ropa y zapatos. Bueno, mujeres, sigan escribiendo. Sáquennos de la duda para poder saber qué es lo que vamos a regalar este fin de semana. Y que no vayan a arrugar la cara. Esa sonrisa nerviosa e hipócrita del... Ay, gracias, qué lindo. Qué bonito. Esa sonrisita no la quiero este fin de semana. Tú me entiendes, ¿no? Ella se ríe por compromiso. Pero tú sabes que no le gustó. Y uno dice, carajo, pero entonces, ¿qué le compro? Con eso.

0: Bueno, son las 7:37. 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

Bueno, la encuesta que estoy haciendo hoy me ha servido para darme cuenta de que definitivamente las mujeres en Santa Marta están convencidas que los novios y los maridos son traquetos. Sí, están pidiendo unas vainas. No. Ey, te la voy a tirar ya, espérate. Pero antes tengo que leer esto. 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Por acá me dicen, un Jean Studio F. Mira, es que el tema de regalarle ropa a una mujer es que sea algo que ella realmente quiera. No sé si me hago entender.

no sé si me hago entender, ¿no? O sea, ¿por qué? Porque es que entonces lo mira, de pronto no le gustó la horma, de pronto no le gustó el color, de pronto ya tenía uno. ¿Cómo hace uno ahí? Mira, dice aquí: buenos días, Rey, bendiciones. Regalo perfume, una buena cartera. Un perfume y una cartera. Bueno, ahora bien, vuelvo y digo: ¿qué perfume? Porque es que el tipo tiene que saber cuál es el perfume que a ti te gusta. Porque de pronto sale con un perfume que usa la abuela y a ti no te gusta porque tú dices: ¿pero por qué este perfume? Estás diciendo que yo huelo a vieja. Una vaina fregada. 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Dice: rosas, chocolates y plata. Jesucristo bendito. Rosas, chocolates y plata. Dice: una cartera Vélez o Mario Hernández que combine con los zapatos. Es una vaina fregada. Es una vaina fregada. No es fácil. Mira, mira lo que dice ella: un paseo en yate con una cava full. Señores, ustedes que se han puesto de acuerdo con la familia para hacer esos paseos en yate, ¿usted sabe cuánto vale eso? Y una cava full. Una cava full. Háganme el bendito favor. Bueno, pues. Dice: jeans, zapatos y unas buenas frías. Señores, vayan anotando. Vayan anotando porque este fin de semana es el fin de semana de esa recocha. Y usted debe tener el regalo planeado, pensado o por lo menos ahorrado. Porque es que las redes sociales también cometen un delito. Las redes sociales cometen el delito de comparar. Entonces todas empiezan a montar lo que les regalaron en redes sociales. Y usted no puede salir como el lichigo del paseo. Usted sabe de qué le estoy hablando. Es una vaina fregada. Dice: Rey, ya te expliqué ahorita. Me has preguntado tres veces. Ya te dije. Hay un problema porque se actualizó el sistema y hay unos cambios que se están haciendo. Y por eso hay canciones que se están repitiendo. Cuando se solucione el problema, pues ya no van a encontrar más eso. Esperemos que pronto ya dejen de repetirse las canciones. Bueno, el mejor regalo es enviarle un nequizazo y que compre lo que le dé la gana. Ahora bien, ¿de cuánto estamos hablando? Sí, porque creo que se pueden hacer transferencias desde $1,000. Ahora bien, ¿para ti qué es un nequizazo? Que sea bueno, ¿no? Que a ella le guste. Es que no sé, man. Es que es una vaina, ¿sí o no? Es difícil. Dice: prefiero pasar momentos chéveres que queden en la memoria y que después podamos recordarlos. Esa es una buena manera de pensar. Pero el tema es que, ajá, yo estoy hablando de un regalo material. Dice: un saludito para el ruso, el papá de los regalones. ¡Vaya! Saludo para la familia Cumplido Ochoa. Buenos días. El regalo más valioso es el tiempo compartido con esa persona especial. Yo te entiendo. O sea, yo entiendo lo que tú me quieres decir. Pero, mujeres que me están escuchando ahora, ustedes saben que esa parte sentimental va porque va. ¿Sí o no? O sea, eso va porque va. O sea,
la parte emocional, el besito, el abrazo, la vaina, la compañía, eso está bien. Pero eso no puede ser siempre. Ese cuento de que la intención es lo que vale, eso llega hasta cierto punto. Es bonito un buen regalo, ¿no? Que se vea el sacrificio. Porque si yo te voy a decir algo, todas son emocionales. Pero si usted le llega con un poema, el Día del Amor y la Amistad, usted se aparece con un poema. A ver, ¿cómo te explico? ¿Es o no es? ¿Es o no es? Usted se presenta con un poema. El Día del Amor y la Amistad.

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Me dicen por acá, hoy la señal está full mala. Bendiciones, mi hermano. Un abrazo para Rey Cumplido. No me gustan los regalos tangibles. Eso me los compro yo. Carajo. Prefiero momentos, por ejemplo, un viaje. No, mejor te compramos ropa. Esa vaina es muy cara. Dice, mira, esta ya yo la apliqué. Y les voy a decir la verdad, sí funciona. Esta la apliqué yo. Ella muy amablemente estaba acompañándome ahí en el famoso sofá de mi casa. Sofá es famoso. Bueno, estaba ahí en el famoso sofá de mi casa y ella me ha dicho que tenía unas cositas en el chain. Cuando tenga plata, así, cuando tenga plata voy a comprarme. Me la quedé mirando así. ¿Y cuánto vale lo que tienes en el chain? No, mi carrito vale tanto. Saqué las cuentas y le hice la transferencia. Toma, ping, paga tu carrito. ¡Oh, qué felicidad! Así como cuando el profesor le dice al peladito que ganó el año. ¡Feliz! Bueno, puede ser también, ¿no? Puede ser una buena solución. Bueno, dice, la emoción debe ser materializada. Yo creo en eso firmemente. Yo creo en eso firmemente. Esa emoción tiene que ser materializada. Eso. Está bien que el poema y la flor y el chocolate, eso está bien. Pero ellas también quieren su regalito. Miren el dato que me acaban de tirar ahorita. Un fin de semana en una cabaña allá en Minca. Y te voy a decir por qué. En el caso de los novios, bueno, no sé. Pero en el caso de los casados con hijos, usted sabe lo complicado que es celebrar amor y amistad con los hijos en la casa. Si usted cierra con llave la puerta de su habitación cada noche y en cualquier momento suena, ¿saben de qué les estoy hablando, los casados con hijos pequeños o en preadolescencia? De todos los hijos siempre hay uno que es pegajoso, que no se quiere salir del cuarto de los papás, y hay uno que no quiere entrar. Pero de todas maneras, si usted tiene hijos, usted sabe que eso es muy complicado. Llevar una relación amorosa con la esposa es muy difícil cuando hay hijos de por medio. Entonces me dice aquí el oyente que llevarse a la esposa fin de semana, dejar los pelados donde la mamá, tiran la moneda, la tuya o la mía, la moneda, ¡pim! Allá van, ¡guácate! Fin de semana en una cabañita, los dos, y como dice Silvestre, tanga, boxer. También puede ser un buen regalo, ¿no? Para que ella se desestrese, se olvide de los problemas, de lavar los chismes, de la vuelta, del aseo, de la oficina, de lo que sea que ella haga. Y sobre todo que se olvide de los pelados por un fin de semana, que están bien cuidados, en buenas manos. Se les deja su plata para su comida, para lo que necesiten y chao. Nos vemos el domingo en la noche. Buen dato. Sí, no es mala idea. ¿Sabes qué? Porque es que es real. Los casados con hijos que van hasta ahora escuchándome en su carro particular saben de qué les estoy hablando. Y si van con los hijos los están mirando así como, ¿de qué está hablando él? Aquí me están diciendo, yo pido 150,000 barras y un par de canasteros y ya. ¡Carajo!
Eso es saber exactamente lo que ella quiere. Bueno, señoras, mujeres que me están escuchando a esta hora de la mañana antes de irme a la pausa. Y antes de terminar el live de hoy. Por favor, todo esto que me han dicho, infórmenselo a su señor marido o a su novio. Sí, díganles. No dejen a esos pobres hombres tirados ahí pensando qué carrizo lo voy a regalar. Si usted le dice hoy, él tiene una semana para conseguir lo que sea que tenga que conseguir para que el fin de semana usted tenga lo que usted quiere. No espere esa iniciativa de nosotros. Somos muy malos para esa vaina. No fuimos creados para eso. No tenemos ese sexto sentido. Somos terribles haciendo regalos. Así que, por favor, mujeres, no nos dejen adivinar. Es amor y amistad. Queremos pasar un fin de semana agradable, con mucho amor, con mucha tranquilidad, con mucha paz. Que se respire ese ambiente amoroso en la casa. Y no que nos reciban con una falsa sonrisa porque les compramos una vaina que no quieren o no necesitan. Así que, por favor, dejen el romanticismo a un lado y díganle de frente: mira, yo quiero de amor y amistad esto y punto. No hay negociación, no hay trauma, no hay problema. Bueno, termino mi live. Muchas gracias a todos. Nos vemos mañana, Dios mediante, a las 6 de la mañana para compartir más a través del live del TikTok de Olímpica Santa Marta. 2 horas de buen vallenato y, por supuesto, la compañía, las noticias de Olímpica Estéreo 97.1. Muchas gracias por haberse conectado. Nos reencontramos más adelante. 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Y, por supuesto, también a través de nuestra aplicación que puedes descargar en tu teléfono. 8 de la mañana, voy a la pausa y ya regreso.

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8 de la mañana, 8 minutos. 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
0: 8 de la mañana con 14 en Olímpica.
3: Mi cariño, la chata de año. Y Elizabeth.
0: Aquí está el jilguero de América, Jorge Oñate. No comprendí tu amor.

0: Gracias, gracias, mi amor.
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0: 8:19, mi premio mayor. Aquí está mi compadre Peter en Olímpica.

8 de la mañana, 23 minutos. 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

0: 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Avanzamos un más, en el número 1 de las mañanas.
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0: Ya vengo para contarte cómo se va a comportar el clima de acuerdo al pronóstico que nos entregan las páginas oficiales del clima en Colombia. Pero antes, aquí está Silvia Brito, solo promesas.

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0: 8 de la mañana con 34 minutos. 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

0: Bueno, son las 8:41 minutos en la mañana, 8:41. 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Se espera que para hoy la temperatura máxima llegue a los 34, la mínima será de 26, el cielo estará parcialmente cubierto y se prevé una tormenta aislada. Para mañana se prevén lluvias con cielo nublado, temperatura de 33 con momentos de sol y temperatura mínima de 26. Para el miércoles también se prevé tormentas aisladas y el cielo parcialmente cubierto. Así que para hoy se prevé una tormenta eléctrica en horas de la tarde. Entre la 1 y las 3 de la tarde se prevé tormenta eléctrica en la ciudad de Santa Marta. Son las 8:42. Estado del clima en la estación del primer lugar.
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0: con 47 minutos. 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
0: 8:48. Está mi compadre Iván Francisco. Esto se llama Cuando Quieras Quiero. 8:48 en Olímpica. Y Felipe.

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0: 9:06. 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

0: 12, 9 ya con 11. 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
0: 9 de la mañana, 11 minutos, ya salió el sol. Bueno, tenía la firme fe y esperanza de que, de que iba a estar nublado todo el día. Oh, salió el mono con toda. Bueno, oye, 9 de la mañana con 12 minutos. Saludos para mi compadre Vila. El 9 Universal. Oiga, le estaban preguntando al Vila que si volvía a la Unión. ¿O cómo están recogiendo a la gente de la otra generación? Vila dice, no, ya. Ya yo le di al equipo lo que tenía que darle. Ya está bueno, ya. No, pero es que uno mira la imagen de Jackson Martínez volviendo y uno dice, carajo. A mí el que me sorprende es James, porque James de verdad viejo no está. Pero no sé qué pasó con el man. De un momento a otro ese man perdió el ritmo que no arranca. Pero bueno, están los del Nacional ilusionados. Bueno, vamos a ver qué pasa. 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

0: 18, avanzamos en la mañana del lunes con la mejor música vallenata. 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
0: Aquí está la voz de Rafael Orozco, el binomio en Olímpica. Te seguiré queriendo. 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
1: Bueno, ya son las 9:24. Saludos a Robert Montaño. 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
3: Rafa Pérez canta vallenato, se llama esto y suena más o menos así como...

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4: 9:41. Ya vengo con los acontecimientos de un día como hoy en la historia. 9:41. Aquí está Alberto Zabaleta. Qué increíble.

0: hacer las 9:45. 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Este día no es festivo en Colombia. Es el día 257 del año. Faltan 108 días para que se acabe el año. ¿Te diste cuenta? Esto se acabó, hijo. 108 días para que se acabe el año. Jesucristo. De la semana 38, faltan 16 días para que termine septiembre. Segundo lunes del mes, próximo festivo será el próximo mes. El 12 de octubre. Hoy estás de cumpleaños una de las mujeres más hermosas de Colombia. Cristina Hurtado, la famosa presentadora y modelo colombiana. ¿Sabe cuánto está cumpliendo? 43 ruedas. Para que se ilustren, ¿no? 43 ruedas tiene ya. Bueno, 257º día del año en el calendario gregoriano en Colombia. Fiestas patronales de Santo Cristo de Zaragoza. En México es el Día Nacional del Charro, también es el Día Nacional del Locutor. Federación del Estado de Chiapas a la República de México, 1824. En México, tres celebraciones. En Venezuela, en Barquisimeto, aniversario de la fundación de esa ciudad. En 1927, en la ciudad de San Francisco, California, murió en inusual accidente, ahorcada por su largo pañuelo enredado en un neumático, la bailarina norteamericana Isadora Duncan. El 14 de septiembre, pero de 1988, Microsoft se convierte en la empresa más grande del mundo, después de solo 23 años, tras haber sido valorada en 261 mil millones de dólares en la Bolsa de Valores de Nueva York. En el año 2000, en Estados Unidos, sale al mercado el sistema operativo Windows ME, uno de los peores de la historia. En el 2001, en Japón, se pone a la venta el Nintendo GameCube, que no tuvo mucho éxito, la verdad. Solo algunos coleccionistas todavía guardan algo del GameCube, pero la verdad, no, muy mal sistema, muy mal plataforma. No, le fue muy mal al GameCube. En el 2009, en los Estados Unidos, el tenista argentino Juan Martín del Potro le gana la final del US Open al suizo Roger Federer. Ayer fue la final, ¿no? Del US Open. En el 2014, en Indonesia, durante el paso del huracán Odil, murieron 14 personas en una embarcación entre las islas Celebes y la isla Moluca. El actor neozelandés Sam Neill nació en un día como hoy, en 1947. Si no lo recuerdas, es el famoso actor que le dio vida al el cazador de dinosaurios de la famosa serie de películas de Jurassic Park. El hombre era un antropólogo que buscaba los huesos de los dinosaurios hasta que lo invitaron a conocerlos en carne y hueso. Bueno, también hizo parte de muchísimas películas y series muy importantes. Sam Neill nació en 1947, en un día como hoy, neozelandés. En 1983 nació Amy Winehouse, la cantante y compositora británica, también en un día como hoy. En 1982 murió Grace Kelly, la actriz norteamericana y princesa de Mónaco. En 1989 murió Dámaso Pérez Prado, músico y compositor cubano, creador del mambo. Pérez Prado murió en 1989. Y en el 2009 murió el actor y cantante Patrick Swayze, el famoso cantante, bailarín y actor de Hollywood, que le dio vida a varios personajes. El Duro, también estuvo en Ghost, la famosa película del tipo que lo asesinan y después el fantasma va y cuida a la mujer. Y bueno, en muchas películas más. En Dirty Dancing, por ejemplo, una de las más famosas películas de los 80s, ya que están tan de moda los 80s. Dirty Dancing. Patrick Swayze murió en el 2009 en un día como hoy. Hasta aquí el número uno de las mañanas. Ya viene Javier, la voz del primer lugar, para acompañarte en lo que resta de esta buena mañana y compartir contigo lo mejor de Olímpica Estéreo. Yo regreso, Dios mediante, 2 de la tarde para más música. ¡El Estilo Olímpica!
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Medellín, 29 grados. 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

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Saludito, buenos días. Ingrid Ochoa en sintonía del primer lugar. También dice por acá, reporte de sintonía desde el barrio Los Olivos, Marcelino Horta Fuentes y Cecilia Guerrero. ¿Cómo estás? Buenos días, Margarita, la hermosa Margarita a esta hora también se reporta desde Villa Concha. Buenos días. Bueno, 321-50-46-971. WhatsApp Olímpica. Bueno, lo que están pidiendo la palabra para armar la frase de Suzuki, recuerden que esta semana usted debe ir a cualquier almacén Suzuki, el que le quede cerca, y dice que quiere la frase, y ahí le van a dar la frase.

Hace y listo. La familia Rosado, Ramírez Rosado, también en sintonía. 10 de la mañana con 42 minutos.

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0: 42. 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

0: ¡Qué buena canción! Esta mañana olímpica, mañana del primer lugar con lo mejor de los éxitos, ¿no? Con la música que a ti te gusta. A ver, buen arranque de semana, buenos días. Escuchando Olímpica Estéreo, ¿cómo estamos?
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buena canción. Éxitos, palazos en la mañana olímpica, iniciando semana. Y esta canción que es muy hermosa, se llama La Familia que Soñé, en la voz de Rafa Pérez, 11 de la mañana con 46. Escuchas Olímpica. Bendito sea.

0: desde mí. Aquí está Iván Villazón. Ya entrando al mediodía del primer lugar. Saludos para Carlos Ortiz y para Samuel Oliveros, conectado con Olímpica.
1: Chimbazo, chévere.

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1: Son las 12 en Olímpica.
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1: ¡Que me vuelve loco! Oye, amor, te he tragado de ti. Qué buena canción esta, ¿eh? Peter Manjarres, que es el mediodía de Olímpica Estéreo. Una temperatura agradable hoy en la ciudad.
0: ¡Palo! ¡Tras! ¡Palo!
1: Y es con estos vallenatos en el mediodía de Olímpica Estéreo. Se llama Dueña de mi Felicidad.

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poema, tremenda melodía del maestro Silvio Brito en este mediodía, 12:41. Los mejores vallenatos al mediodía en Olímpica. ¡Oh!

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Bueno, la canción se llama Mi Rival. Aquí está el vallenato. En este mediodía salió el sol, pero con toda en la Samaria. Buen inicio de semana para todos. Entramos ya, mitad del mes de septiembre. Se viene la celebración de Amor y Amistad, creo que programada para este fin de semana. Muchos celebran Amor y Amistad, Amigos Secretos y todo el tema. Y bueno, comienza ya la gozadera de fin de año. Aquí está Iván Villazón, esto se llama ¿Cuánto me amas tú? ¡Vamos!

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0: calidad de tiempo, hay que siempre tratar de sacar este espacio, ¿no? Compartir con la familia.
1: Hay calidad de vida.
0: Hombre, calidad de vida. Me gusta mucho esa canción, la voz de Silvestre Dangond.
1: Oye, Pirú.
0: Una de la tarde ya con 34.
1: ¡Suena!
0: Ay, hombre, sabrosura pura en el arranque de la semana.

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1: Bueno, ya son las 2 de la tarde, 2 minutos en Colombia.
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4: Bueno, vamos a aclarar. Este viernes estará disponible en los almacenes Suzuki la frase del viernes. Nosotros te vamos a entregar la de hoy, la de mañana, la del miércoles y la del jueves. La del viernes la tienes que ir a reclamar a los almacenes, ¿ok? Entonces, la frase de hoy, atención, anota. Frase del lunes para ganarte la DR150 ABS de Suzuki. Frase de hoy, el fragmento de la frase completa. La del lunes es Santa Marta. Ya, listo. Así arrancamos. Santa Marta, listo. Pendiente mañana para el fragmento de mañana. Y el viernes puedes ir a reclamar la última parte de la frase completa en Suzuki Nautiagros, en Manzanares, carrera cuarta, número 3024. 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Suzuki Mercafácil, carrera cuarta, 22A01, en Gaira. Y Suzuki en la carrera cuarta, número 24172, barrio El Prado. Así que, pendientes, la primera parte de la frase completa de esta semana es Santa Marta.
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San Marta. ¿Cómo están? ¿Cómo están? ¿Cómo están? ¡Feliz tarde para todos!

0: haría para descansar.
1: Vamos con toda.
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1: Vamos a sacar adelante ese proyecto, vamos.
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1: Vamos a sonreír y vamos a vender.
0: Y no bendiza para ayudar sin egoísmo.
1: Vamos a colgar en un clavo en la pared.
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1: todo lo que nos distrae y todo problema que de pronto nos ponga la cara ni la última maracuyá del saco. Te ponga eso ahí.
2: ¿Cómo?
1: Y salga.
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1: que si el amor se fue, hombre, otro vendrá.
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1: no. Hoy perdí, bueno, no importa, me sacudo, me levanto y voy.
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1: Lo importante es que hoy no te rindas.
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1: Para siempre.
0: Ni lo bueno,
1: ni lo malo, ni lo bueno. De pronto te metiste la mano al bolsillo. Ah, no tengo plata. Mañana te pagan.
0: Entiende que la vida.
1: Pero la madurez te lleva a entender que lo que te van a pagar mañana no te lo puedes esmigajar el mismo día. Debes ser un buen administrador de esa bendición que todos los días vas y la luchas en la calle.
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1: Déjate de estar gastando en pendejadas. Sea consciente que cada peso que usted se gasta a usted le cuesta. No tires la bendición a la basura.
0: Yo confío que era.
1: Así que en esta tarde vamos a camellar. Vamos a subirle al radio. Vamos a contagiarnos con la música de Olímpica. Vamos a sentir que ya viene diciembre, porque desde septiembre se siente que viene diciembre. Y vamos a sonreír. Vamos a dar gracias porque no todo el mundo tiene la oportunidad de enfrentarse a los problemas que tú tienes. Hay alguien que dice que en la escalera de la vida hay gente que está arriba, gente que está abajo y hay gente que está en la mitad. El problema es que siempre hay un escalón debajo de ti. Entonces, si tú tienes un problema, imagínate cómo está el que está en el escalón de abajo. No sé si me estoy haciendo entender. En esta tarde, agradece incluso el problema que tienes. Pero echa para adelante.

0: esta tarde Dios te está bendiciendo porque estás trabajando o saliste a buscar trabajo. Entonces, si saliste porque tienes salud, vamos para adelante. Vamos, no te preocupes. Esta semana va a ser nuestra semana. Pero eso depende de con qué actitud vamos a afrontar cada momento. Así que en esta tarde no importa el calor, el sol, vamos para adelante. Así te toca repartir volantes en un semáforo. Usted hágalo con una sonrisa. Madurar es entender que la vida no es fácil. Pero nosotros podemos hacer que sea disfrutable. Porque la vida no se vino a sufrir, se vino a disfrutar. Así que no sufra esta tarde, vamos a sonreír. Echa para adelante. Porque aquí te voy a acompañar con buena música. Y la posibilidad de ganarte una motocicleta. Una 150 DR ABS de Suzuki. Te voy a repetir la frase. Santa Marta. Ya. Esa es la de hoy. Mañana te doy otra, el miércoles te damos otra, el jueves te damos otra y el viernes te toca ir a los almacenes a buscarla. Ya, listo. Yo creo que ya quedó claro, ¿no? Así que, bienvenidos a mi turno. Yo me quedo contigo hasta las 5 de la tarde. Y te puedes comunicar conmigo a través del WhatsApp de Olímpica Estéreo. 321-5046-971. ¿Cómo sería para estar en el mar ahora? ¡Ay, qué vaina linda! Santa Marta, ¿cómo te quiero? 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

tarde, 43 minutos. 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Faltan 108 días para que se acabe esta vaina.

está más cerca la Navidad. ¡Ay, qué vaina linda! Bueno, Navidad es comida, reunión familiar y regalos. Se preguntarán, ¿y por qué no dices trago? No, porque eso, ¿para qué? Si eso se sabe, ¿no? Eso se supone que debe estar, ¿no? Un canastero siquiera, una botellita de lo que sea. Así sea una cajita Tetra Pak de vino de misa, pero alguna vaina. Pero los regalos sí, eso no puede fallar. Y la comida menos. Imagínate. 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Así que no se lo vayan a perder, ¿ok? 2:45 p.m. contigo, Rey Tapis, el Rey Latino. Saludo especial a Jimmy Crespo, de parte de Milena de la Victoria. Saludo cordial para todos. Buenas tardes, reportando sintonía, taller de radiadores Héctor El Gordo en Garagoa. Oye, que se reporte la gente, ya les llegó la luz. Si no me escriben es porque sé que no les ha llegado. Bueno, déjase un problema, ¿no? Bueno, 2:45 p.m, hoy no hizo mucho sol, pero tampoco hizo mucho fresco, ¿no? Calor en pila en Santa Marta hoy. Y estaba anunciada una tormenta eléctrica ahorita en la tarde, vamos a ver qué pasa. Bueno, 2:45 p.m, 321-5046-971. Envía tu saludo, reporta tu sintonía. Y pendiente para que te ganes la moto.

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1: Triste la tarde, ya 13 minutos, es Olímpica Estéreo 97.1. Bueno, te recuerdo la frase de hoy, porque esta mañana, es en Perú. Entonces, te la voy a tirar plena. La frase de hoy es Santa Marta. Ya, listo. Esa es la palabra de hoy, el comienzo de la frase completa para que te ganes una DR150 Suzuki que te regala Olímpica Estéreo. Y vamos a estar sacando semanalmente un finalista. Ya tenemos el de la semana pasada. Esta semana estaremos entregando una palabra hasta el jueves. Y el viernes la palabra la vas a buscar a los almacenes de Suzuki, ¿ok? Así que pendiente, para que te inscribas y puedas participar. Así que a conectarte con la estación del primer lugar y con Suzuki. Quiero mandarle un saludo a mi hermanito el Bombi de Colombia. Para el mundo, el streamer popular de Santa Marta. Y digo popular porque cada día lo conocen más. Un man de calle, un man de esquina, de playa, un man de bordillo. Esos streamers. A este man le gusta rozarse con el pueblo. Así que, saludos para el Bombi. Siempre en sintonía también de Olímpica Estéreo 97.1. Hey, 321-50-46-971. Conéctate con Olímpica 3 con 14.

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llama Tiempos Navideños. Y aquí me tenían un cuento porque que estamos azarando a la gente porque se va a acabar el año. El cuento no es que se esté acabando el año, el cuento es que el año ya se acabó. Ya como dice mi jefe, hablamos en enero. Porque definitivamente desde septiembre se siente que viene diciembre y ya esto no es una cuestión solo de Colombia, no es una sola cuestión caribeña de Olímpica Estéreo, no, ya esto es una vaina mundial. Incluso ya la frase está registrada de tal manera que hay empresas que están pagando para poder usar la frase y además de eso a nivel internacional ya aparecemos en el Times Square, en la Quinta Avenida en Nueva York, estamos en España, estamos en Australia, mejor dicho, estamos por todo el mundo porque la gente se sorprende de cómo los colombianos tenemos la capacidad de poder ser felices y adelantar la Navidad tanto tiempo, porque para ellos Navidad arranca el 24, se acaba el 25 y el 26 están trabajando. Nosotros empezamos en septiembre y después hasta miércoles de ceniza. Esa es la capacidad que tenemos los colombianos. ¿Saben por qué? Porque tenemos pocas alegrías. En el año hay pocas alegrías. Aquí todo es política, guerra, narcotráfico, un problema sobre el otro, que el pago diario, que no tengo plata, que la mujer, que te revisaron el celular, que no sé qué, que te echa un lío detrás del otro. Cuando llega esta época, todos esos líos se aplacan. La gente que vive lejos se viene para la casa. El que está cerca empieza a portarse mejor. La vecina que barría y te echaba el mugre ya no te lo echa porque ya le da vaina. O sea, empiezan a cambiar. La gente se mete en otro ambiente y eso es lo que me gusta del fin de año y la Navidad. No entiendo por qué hay gente que se deprime. Pero hay gente que le entra una lloradera cuando llega diciembre, bombi. Entra la nostalgia y entonces, ay. No, hombre, no. Ay, que la ropa a los pelados. Pero siempre aparece la botella de ron. Esa vaina yo nunca la he podido entender. ¡Ey! 3:43 minutos.

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1: 4 minutos en Colombia.
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0: 42. 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

0: Bueno, son las 4 de la tarde con 20. Yo aquí tengo mi charla bien bacana con el Bombi. Estamos pasándola mono. Así que saludo cordial para todos los que nos están viendo por ahí. 4 con 20 minutos. Es el Invicación 97.1, la radio estación del goce permanente, la estación del primer lugar. Te recuerdo que estamos entregando una moto. Te voy a repetir, la palabra de hoy es Santa Marta. 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
0: Hay gente que se preocupa, que no tiene la ropa a los pelados.
2: ¡Bueno! ¡Monito, salgado!

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0: bendiciones para todo el mundo. 5 de la tarde ya con 12 minutos. Aquí estoy ya para acompañarte en el resto de esta tarde, parte de la noche, en el lunes, con Olímpica Estéreo. Buen ambiente, ¿ah? ¿Eh? Oye, Luisca. Compadre Luisca Márquez. Rumbo a la casita Manzanares. De moda. Estás pegado, nene.
1: ¡Aquí!
0: Bueno, saludos, dice, para mi amiga Yuli en San Andresito. Está la gente activa a esta hora. Una gozadera que avanza en Olímpica 97.1. Recuerda que se viene la caravana con simulacro de fin de año y será por las calles de Santa Marta y terminamos en la Samaria Social Club. Así que prográmate para el próximo viernes 25 de septiembre.

los 5 de la tarde, ya con 27. Avanza el goce de regreso a casa con Olímpica Estéreo. 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

Es el mejor vallenato, así no es ella, Beto Zabaleta. En la tarde de Olímpica Estéreo. Aquí estamos regresando y vacilando. 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

Oiga usted, no sueñe tanto. Ponga los pies en el suelo. ¿De dónde ha sacado esa idea? No creo que sea posible. Pero si te quieres estrellar, adelante. Si alguna de estas frases te suena familiar, resulta familiar, es probable que conozcas a un matasueño. Esa gente que parece haber abrazado una única meta en la vida, y es destruir los sueños ajenos. Se trata de personas que tienen un problema para cada solución y que parecen hallar placer en echar por tierra los sueños de los demás. Cuidado, cuidado, no te dejes contagiar por ese virus mortal, ese virus de los matasueños, matar los sueños de los demás. Esas personas desdibujan tus sueños, les van quitando la fuerza y el sentido. Aléjate de esas personas porque son nocivas para el alma. Mucho cuidado con esas personas, con los matasueños. Por favor, apártate de ellos. Que Dios te bendiga inmensamente y que tengas un hermoso día, agarrado de la bendición de Dios. Recuerda que Dios es bueno.

0: 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Atención, porque la parte de esta frase de esta semana para hoy lunes es Santa Marta. 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Te repito la frase de hoy, la clave, Santa Marta.
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0: que no era el nido. Ay, hombre, qué buen tema, ¿eh? Un diomedazo en la noche de este lunes. En Olímpica Estéreo.
1: Siempre, siempre.
0: Todo lo que le gusta a Katy Jaramillo.
1: Cosecha. Ya no importa.
0: Ay, hombre.
1: Morenito.
0: Un abrazo para el gran Tito J.

0: congestión vehicular, ¿no? 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
0: 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Para gozar. Sí. 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

0: Perdóname la vida, los inquietos.
1: De septiembre se siente que viene.
0: Bueno, esta es la música, ¿no? Esta es la música de la temporada. Ya nos gozamos esta época linda del año.